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Gracias por estar aquí, de verdad. 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Cada uno de ustedes significa mucho para mí. Así que vamos para la foto, vengan para acá, métase todo el mundo, todo el corillo, vamos. 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

0: Como dice Celia, my English is not very good looking.
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Happy Wednesday, Tampa Bay, Gio Bretón en la 92.5 máxima, siempre en vibras gutativa. En breve vengo con Karol G y Drake. Right now, Santa Rao Alejandro.

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0: al máximo. Así que get ready for that. La palabra clave te la damos a las 8. Y después tienes 25 minutos para enviarla y participar. $1,000 a nivel nacional con la 92.5 máxima. Y todo comienza con Tony y Valerie en la mañana. Pero ahora, tempranito, la primera siempre te la damos. A ti que te gusta siempre tomar tu siesta, Valerie.
1: Sí.
0: Esta noticia es para ti. Dice que los adultos mayores que dormían la siesta la mayoría de los días, o a diario, también Ardi, que siempre está durmiendo siestas a las 2 de la tarde, presentaban un riesgo de un 48% mayor de desarrollar demencia. Así mismo, ¿ya? ¿Ya? En un periodo de hasta 10 años. Esto en comparación con quienes rara vez o nunca dormían esa rica siesta. Incluso, tras tener en cuenta los problemas de salud y el sueño nocturno, las personas cuyas siestas eran al menos en menos ocasiones, no planificadas, mostraban un riesgo de un 39% mayor, mientras que las siestas planificadas por sí solas no revelaron un vínculo claro. Las siestas breves de 30 minutos o menos se asociaron con un riesgo de un 40% mayor, Valerie. Pero dicha relación se desvaneció en un análisis de seguimiento más riguroso. Por tanto, el hallazgo relativo a la frecuencia de las siestas es el más consistente, dado que el estudio se limitó a observar hábitos en lugar de someterlos a prueba. Muestra una asociación, pero no constituye una prueba de que dormir la siesta cause demencia. ¿Ya se te olvidó lo que te dije?
1: Sí, en verdad que sí.
0: Por la siesta.
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0: 8 de la mañana y ya viene por ahí también. Oye, más tickets para Chayanne, pero ¿qué es esto?
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0: Tú sabes que muchas personas piensan que todos los tickets son primera fila, pero ese es el premio final. Ese es el grand prize. Pero los tickets, si están seguros, si están garantizados aquí con Tony y Valerie, los tickets de la primera fila, también el grand prize swag bag, que viene con una cartera que Valerie quiso pacharse.
2: ¡Epa!
0: De la oficina de promociones. Eso también.
1: Oye, se callaba acá.
0: Más adelante.
1: Me tienes al medio, sí.
0: Más adelante viene todo eso, Valerie. Pero ahora es al del productor. ¿Quieres saber de él? ¿No? Igual. Hay que darle su espacio porque él también necesita desahogarse. No te creo, Ari. Good
2: espacio,
0: morning, sir.
2: Espacio lo que necesitan ustedes también, porque escucha esto.
0: A ver.
2: Tú sabes que la renta está cara.
0: Yes.
2: La gasolina está cara.
0: Yes.
2: Los teléfonos están caros.
0: Todo está caro. Los seguros está caro.
2: Todo está caro.
1: El
2: seguro mío.
1: Yeah, pero el presidente dice we are richer.
2: Mira, sí. Pero el detalle no es ese. ¿Tú sabes cuál es el detalle? Este.
0: A ver.
2: Valerie, ¿por qué no estás casado aún?
0: Ah, yeah.
1: ¿Por qué no? ¿Qué? ¿Qué?
2: ¿Por qué no te casas?
1: ¿Para qué?
2: ¿Te cuento en dos canciones?
0: No. ¿Tú sabes de Valerie? ¿Tú sabes si a lo mejor Valerie está casada y no te invitó?
2: ¿Cómo?
1: ¿Sería?
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0: el dinerito que hace falta. Valerie, 8 de la mañana, get ready, set a reminder, set an alarm, que llega a cash al máximo a 8 a.m. Son $1,000 con Tony y Valerie. Fácil. Y gratis. Oye, dinero de Tampa y la mejor parte para el pueblo de Tampa garantizado con Tony Valerie a las 8 de la mañana. That's up next, pero ahora.
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3: Cuidado con el amor, que con los alquileres como están, cualquiera confunde una relación sentimental con un contrato de arrendamiento. No. Escúchate esto. En redes sociales se ha vuelto viral un término bastante curioso. Sí. Escucha esto.
0: ¿Cuál es?
3: La obosexualidad.
0: Wow. What is that?
3: Exactamente. ¿Qué cosa es? ¿Qué? Se utiliza para describir a las personas que comienzan una relación sentimental. Escucha
0: Andy,
3: esto.
0: Está como fónico, entrate, va. Yo en principio dije, el micrófono se lo tengo prendido. No todavía bien.
3: No, es que yo lo tenía apagado. Pero ya, bueno, ya, no me interrumpas. No interrumpas mi show. Ahí está.
0: Discúlpame, no sabía que habían cambiado los roles aquí.
3: Mira, se utiliza para describir a las personas que comienzan una relación sentimental, principalmente porque necesitan dónde vivir, buscan apoyo económico o quieren mejorar su situación. Con los alquileres por las nubes y lo difícil que está independizarse hoy en día, ¿ves? Compartir los gastos con una pareja puede ser la solución perfectamente razonable. Atenta, Valerie. El problema aparece cuando el interés principal no es la relación, sino un roof, un techo donde vivir. En redes se habla de tres tipos. El de urgencia, que busca pareja porque necesita alojamiento, ese soy yo. El de convivencia, que prioriza la estabilidad económica y las condiciones de la vida. Y el encubierto, undercover, que mantiene una relación ocultando que su verdadero interés es conseguir la vivienda.
0: Ese eres tú.
3: ¿Ah, sí?
0: Sí.
3: Bueno, homosexualidad no es una orientación sexual reconocida científicamente, sino una expresión informal que se popularizó en internet. Y ahora, esa persona que está enamorada de verdad y está enamorada del apartamento, la nevera llena y el aire acondicionado, son los por los precios o Cupido.
0: Sí, ya sé, ya viste. Oye, tardó casi... ¿Cuánto llevamos al aire? Casi 2 años, pero ya se ha declarado, Ardi. Es homosexual.
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verdad. Para mí es bien importante que estén aquí. Cada uno de ustedes significa mucho para mí. Así que vamos para la foto, vengan para acá, métase todo el mundo, todo el corillo, vamos. Zumba.

0: billetes, son $1,000 de cash al máximo para ti. Billetico fácil sin tener que ir a trabajar. Tony Valerie te los regalan at 8 a.m. Cash al máximo. Una palabra clave que siempre te estamos dando y después tienes que enviarla right away como mensaje de texto al 45911. Pero ahora, Valerie, up next. Eso es el billete, pero este es el momento de Chayanne. Si quieres verlo, aquí en la Bahía de Tampa, es tu oportunidad también de llamar ahora y ganar facilito, tickets garantizados. Y estás participando para el gran premio que es Front Row Tickets. Tickets cerquitica, Chayanne, ¿ok? De piso. Pero estos tickets no quiere decir que tú llamas ahora y tienes los tickets de piso. Eso es el grand prize. Yo sé que todo el mundo...
1: Tienes que llamar, sí, participar, ganar y ya luego entras en la rifa para el upgrade de tus tickets. So, ya tienes los tickets para ir al concierto, pasarla chévere, pero regulares. El upgrade se lo va a llevar una sola persona.
0: Tony and Valerie upgrade. Ahora sí, ¿ve? Como diría Chayanne, bailemos otra vez. ¿Quieres verlo? Una vez no fue suficiente. Vamos a volver a ganar entonces. En este momento, es el momento de marcar el número de Tony Valerie. Todavía no te lo sabes de memoria. No, ¿qué diría Chayanne de eso?
1: No está aprobado
0: eso. No está aprobado. 866-Valerie-932-9250. Yo quiero que en este momento todo el mundo salve ese número y haga un screenshot y nos los envíe aquí a nuestra línea. 866-932-9250. Y quiero que salven como contacto Tony y Valerie. Amor platónico, Chayanne. Tu momento de verlo. Tempranito en la mañana. ¿Cómo se dice el número en inglés, Valerie? English. For the no sabo kids. But say it in a very Chayanne, sexy, old wine, but he's fine kind of way.
1: 866.
0: All right.
1: 932.
0: Yeah.
1: 9250.
0: There it is. I like it.
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0: Valery, ¿cómo va a ser lo que me está pasando? Mi mujer quiere que yo intervenga porque un niño le está jalando el pelo a Ari, mi hija. Ahora, necesito que me ayuden a resolver un problema que tengo en mi propia casa. Ay, eso es lo próximo en el debate caliente con Tony y Valery hoy. Pero ahora son los tickets para Chayanne. En vivo, yeah.
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0: Y tengo ahí, tú la conoces. Su nombre es Teresa. Dímelo, Tere.
3: Novela.
4: Dime.
0: Ay, ya.
3: Dime, mijo.
0: Oye, pero qué mala fama tiene Teresa.
3: Teresa.
0: Tere. Oye.
3: Dime. Es mucho tu habla, mijo.
4: Dime.
0: Teresa. Pero así tú quieres ver a Chayanne con esa mala fama.
4: Oh my God. Yo he querido a este hombre desde pequeña. All right. He's my love.
0: Yeah. Pero no le hables así, mamá, ¿viste? Porque tú van. I get it. Vamos entonces con cinco preguntas fácil, true or false, this or that. ¿Qué tanto sabes con Tony y Valery? ¿Ok? Vamos con la número uno, que dice así. This or that, Valery. ¿Te gustó eso?
3: Yeah, yeah.
0: ¿Despacito o Mi Gente? ¿Qué canción salió primero?
4: Oh, I thought this was true or false.
0: Bueno, a veces se cambia.
4: La primera.
0: ¿Cuál es la primera?
4: I feel like. Oh,
0: Despacito.
4: Yes.
0: Despacito salió primero que Mi Gente y la producción dice que.
4: Yes.
0: Eso es correcto. Wow.
3: Uy.
0: Muy bien, vamos entonces con la número. ¡Epa! ¡Leo!
4: Bueno, no soy tan bruta.
0: ¡Oye, Teresa! ¡Atiéndeme, vieja! Sí, no, porque
4: I'm going. Go ahead. Dale.
0: I want her to feel at home, ¿sabes? Se Jesus, sienta rica. Jesus. Vamos entonces con la número 2, Valery. ¿Qué tú crees de esto? ¿Qué canción salió primero? La camisa negra. Tengo la camisa negra, porque negra tengo el alma. O Gasolina, de Daddy Yankee.
4: Oh.
0: All right, yeah.
4: Oh, my God. ¿Cuándo salió Gasolina? Like, 90-something. Yo voy a decir Gasolina.
0: Ella le gusta la gasolina. Teresa tiene la gasolina.
3: Para aprender la media
0: mujer. Muchacha, con los 1,000 pesos que se ganan aquí.
4: Dime.
0: Vamos a ver, tengo aquí Camisa Negra en el 2005. Gasolina en el 2004. She's right.
4: Wow. Wow. Dale.
0: Vamos, entonces, dale que tú puedes. Yo no quiero agua.
4: Wow.
0: Teresa, no puedo.
4: Wow, wow, wow.
0: Ok,
4: dale.
0: ¿Te gusta? O vamos
4: con todo, dale.
0: O vamos para true or false. Vamos a hacer un true or false. She wanted it, right?
4: Ok.
0: Ándale, ándale, chucha, Teresa. ¡Teresa! Ay, Teresita.
4: Dime. Tengo miedo.
0: No, chica, no. ¿Por qué miedo? ¿Quién te da miedo en este show? ¿Valery? ¿Ardi?
4: No.
0: ¿Chayanne?
4: No, que
0: pierdas.
4: Voy a sacar mala. Dale.
0: No, mami, you're doing good. Mira, ¿qué programa salió primero? Okay. Ya que estamos en el This or That. ¿Tú te acuerdas de Primer Impacto?
3: Okay. Sí.
0: That was a good show.
4: Oh, my God.
3: Muy,
4: yes.
3: Muy impactante.
4: Ok, dale. Eso fue en los días de Don Francisco, sábado
0: Así
4: gigante.
0: Mismo.
4: Dale.
0: Y ahora la pregunta, ¿no? La pregunta no es de Don Francisco. La pregunta es de Primer Impacto o el Gordo y la Flaca, Valery, que they're still on.
3: Yeah.
0: Cada día se caen peor, pero siguen ahí. Lo hacen
4: ese hombre todavía está vivo.
0: El Gordo de Molina.
3: Oye, está flaco.
0: Y una cara, oye, Tere.
3: Ya no es gordo, ahora es gordito. Tere, porque es menos.
0: Tere, qué sangrón está ese gordo, chico. Todos los días se faja con alguien. Mira, este segmento que nosotros estamos haciendo ya lo hubiera colgado.
3: Sí,
0: fácil. ¿Quién salió primero?
4: Dale.
0: ¿Quién? ¿Primer Impacto o el Gordo y la Flaca?
4: Primer Impacto.
0: Y eso es correcto, Valery.
3: Dale con el tacto.
0: ¿Eh? Tacto que llegó Primer Impacto, sin reparto. Vamos entonces.
4: No sé si es que soy vieja o no soy bruta.
0: No, chica.

0: pero aquí que se lo merece, ¿ok? Celia Cruz, ya que Teresa quería el true or false, nació en Puerto Rico. ¿Eso es verdadero o falso? Ya, ¿viste? Ella quería uno, vamos a dárselo. Ay, Tere, no me digas que... Tere, pero tú no...
1: Ay, no, que ella es cubana, pero... Y fíjate, yo la conocí cuando ella estaba viva.
0: Pero Tere, ¿pero qué te estás pensando?
1: Yo quiero decir que sí, true.
0: ¿Que nació en Puerto Rico?
2: ¡Cuba! ¡Ay, azúcar!
0: Eso es incorrecto, Valerie. Mira,
1: Valerie,
0: la cara que tiene. Pero si tú dices, yo creo que ella es cubana, ¿cómo van a ser en Puerto Rico, Tere? Ay, Tere.
1: Yeah, yo soy boricua.
0: Sí, yo sé, pero ella no, Tere.
3: Ella es boricua, pero ella
1: no. No, eso yo lo sé, pero es yo que son, creía que ella era en Puerto Rico.
0: Las banderas se parecen.
3: No, es que Teresa. Son Teresa es puertorriqueña, pero nació en Cuba.
0: ¿Nació en Cuba?
3: Y por eso la confunde.
0: Ah, está bien. Oye, Tere, qué vuelta, ¿cómo
3: no la entiende?
0: Olin. Vale, vota entonces, que no es con pocho. Vamos, Valerie, la última, dásela a Teresa ya, porque Teresa me tiene. Rico. A ver.
3: Ay, Dios mío.
0: Esta es dedicada a Chayanne, ¿no?
3: Sí. Chayanne.
0: Sí.
3: Es venezolano.
0: ¿Es de Venezuela,
3: sí,
0: eh? Sí. Pero
3: tú no,
0: la
3: ves.
0: Se...
3: ¿Tú no sí, ves el acento que tiene?
0: Sí, es verdad. Pero
4: maracucho.
0: Bueno,
4: sí. Maracucho. Sí.
0: Pero es boricua también, ¿no?
3: No, es venezolano ahí, punto.
0: Porque solamente nació ahí.
3: Sí.
0: Pero ¿cómo va a ser, chica?
3: Claro.
0: Oye, Chayanne es boricua.
3: No, es venezolano.
0: Es venezolano.
3: Sí.
0: A ver, Teresa, yo no,
3: ¿verdad,
0: yo no
3: Teresa?
0: Sé.
1: Yo creo que sí. Déjame ver.
0: Ay, Teresa. Ponme ahí el violín ahí, chica.
1: No, no.
0: ¿No es boricua?
1: No.
3: Chayanne es venezolano.
0: Valerie. Ay, violinista.
3: Teresa, ¿verdad que Chayanne es venezolano?
1: No, él es boricua.
0: Final answer. Ay, Teresa, cuando veas a Chayanne, dile que no es culpa mía, es de él. Porque tú lo querías ver, pero ganaste, Teresa. Oye, qué bien la pasamos.
3: Felicidades. Regresa Chayanne, Bailemos Otra Vez Tour, y tú vas para allá este próximo 30 de octubre en el Benchmark International. Si tú, que nos estás escuchando, no ganaste hoy, no te preocupes, que aún puedes conseguir tus boletos en Ticketmaster.com. Y tú, Teresa, felicidades que acabas de ganar, gracias a qué emisora en Tampa.
1: Gracias,
3: 92.5,
1: la máxima.
3: Eso,
0: sí,
3: muy bien, por lo menos.
0: Qué bien.
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0: que le está jalando el pelo a Ari, mi hija, ahí en el daycare. Entonces mi mujer quiere que yo intervenga, pero vamos a ponerme a fajarme con el niño. ¿Qué cosa es esto, Ale? Yo le digo que no, ella que sí, ella me dice que sí, yo que no. ¿Qué hago en esta situación? Son niños, juegan así. That's up next, pero ahora, right now, it's Tony and Valerie's Hot News.
1: En Perú ha surgido una controversia por una propuesta que busca regular la apariencia de los estudiantes en colegios públicos. Los lineamientos contemplan que los varones lleven pelo corto y que se restrinjan el maquillaje y el cabello teñido en las chicas. Sin embargo, la propuesta todavía necesitaría la aprobación oficial para entrar en vigor. ¿Esto es disciplina escolar o restricciones a la apariencia? En nacionales, Bank of America enfrenta más de 1.200 millones de dólares en sanciones federales. Los reguladores determinaron que el segundo banco más grande de Estados Unidos pasó años sin reportar más de 5 mil millones de dólares en transacciones sospechosas y sin corregir fallas persistentes en sus controles contra el lavado de dinero. Y en locales, Pinelas aprueba el cierre de 5 escuelas y la reorganización de otros planteles. El Distrito Escolar del Condado de Pinelas aprobó cerrar estas escuelas debido a la disminución de la matrícula estudiantil. Los planteles afectados son Bear Creek Elementary, Blanton Elementary, Kings Highway Elementary Magnet, Lilman Innovation Academy y Pinellas Park Elementary. Además, se combinarán otras escuelas para crear centros educativos desde kindergarten hasta octavo grado. Los cambios buscan reducir costos y aprovechar mejor las instalaciones.
2: El tráfico.
3: En el condado de Pinellas, en Clearwater, hay un accidente en la US 19 rumbo sur a la altura de Drew Street y el carril izquierdo está bloqueado. También en Pinellas, pero en el área de San Pi, un choque en la 4 calle rumbo norte a la altura de la 62 avenida está ocasionando retrasos. En el condado Hernando, en el área de Spring Hill, hay un accidente en Cherry Hill Road rumbo sur a la altura del Suncoast Parkway, donde hay carriles afectados. En el condado de Manatee hay un accidente en la Cortez Road rumbo oeste a la altura de la 26 calle. El carril derecho en esa área está bloqueado. Y también en Manatee, en el área de Bradenton, hay un choque en el Estero Road 64 rumbo oeste justo antes de la 57 calle, con el carril del medio bloqueado.
2: El tiempo.
3: Despejado y a 74 grados se encuentra todo el área de Tampa Bay. Las máximas para hoy en 88 y las mínimas en la noche 73.
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0: tu oportunidad de ganarte, ¿cuánto exactamente? $1,000.
1: ¡1,000 pesitos!
0: Vale, ya se viene por ahí ya. Le decimos cacha al máximo, 8 de la mañana, otra palabra clave. Y son 1,000 pesos más para ti. 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Pero ahora es el momento de debatir con Valerie. ¿De qué? Problema, bronca. Let's go. Ay, vale.
1: Que coge karate.
0: Mi mujer quiere que yo intervenga porque un niño le está jalando el pelo a Ari, mi hija. Ahora, familia, necesito que me ayuden a resolver un problema que tengo en mi propia casa. ¿De qué se trata? Voy para ti. Resulta que en el daycare donde ella está hay un niñito que le está jalando el pelo, le tira la pelota. Y mi mujer está que echa candela porque la ve en la dichosa cámara, Valerie. Okay. Me dice, tú tienes que hacer algo. No podemos permitir que le sigan haciendo eso a nuestra hija. Pero aquí viene el gran dilema, Ariana. Le voy a decir eso desde un año. Son niños pequeños. ¿Te imaginas yo yendo al rubiecito del pullover verde que le jale el pelo? Porque tú eres una mala persona. Y yo con un niño de 2 años, ya mira, problema de niño, cose niño. Ya cuando ya yo intervengo, siendo hombre, y el papá de ese niñito se entera, ya esto puede llegar a problemas serios. Ajá. A lío mayor. Yo también entiendo a mi mujer, Valerie. Porque una cosa es que los niños jueguen, y otra que mi hija termine sufriendo por el comportamiento de ese niño. Que a pesar de que tiene la misma edad que ella, es más grandecito, porque he's a boy, right? It's kind of, a veces pasa. Voy al daycare y exijo que separen a ese niño de Ari. Pido hablar con sus padres. ¿O estoy exagerando, Valerie, como muchas veces tú me dices que yo hago en esta situación? Y esto es parte del crecimiento. La pregunta para ti, Tampa, que me escuchas ahora, tú que estás llevando a los mismos niños que yo estoy describiendo al daycare, a la escuela, o estás yendo a trabajar. Cuando otro niño molesta constantemente a tu hijo o a tu hija en el daycare, ¿debes intervenir como padre o tú dejas que los maestros lo resuelvan? Vamos entonces con el lado de Valerie Félix en esta situación, dilema, bronca, problemón. A ver, Val.
1: Honestamente, a mi hijo, a mi hija, a mi sobrina, a lo que sea mío, nadie le pone la mano encima, no importa quién sea. Si era un chamaquito de 4 años, no. Ay, nos cuadramos.
0: De la vez. En serio.
1: La mentira. No, pero en serio. ¿Qué pasa? ¿Sabes? No. Nadie le va a poner las manos encima a nadie aquí.
0: Te va a ir a Valerie en bronca con una niña.
1: O sea. No, o sea, si es algo que constantemente, es que ni siquiera constantemente, ya de una, mi sobrina, mi hija, mi hijo me dice, mami, este niño me está haciendo esto, I'm gonna address it. Yo veo, mira qué es lo que está pasando aquí. Si no lo haces tú, llamo yo al papá, a la mamá, mira, tu hijo, tu hija está metiéndose con mi sobrina, con mi hija. Tienes que hacer algo.
2: Y le metes un par de puños a la tipa.
1: Claro que sí, me cuadro también. Cualquiera diría.
2: Qué guapa me saliste.
0: La más pacifista que hay, wow. Fíjate que ya me dejó, yo dije, bueno.
1: Es que se están metiendo con lo mío. Cuando se meten con lo mío, ahí es que saco las fieras.
0: Valerie. Yo hubiera hecho eso igual en otra etapa de mi vida. Yo ahora soy papá y tengo, I gotta lead by example. So, yo pienso que hay que tomar las medidas correctas. Yo sé que a mí, déjame decirte algo, yo loco porque Austin crezca y Austin, que es un pedacito de piedra, esté ahí para sacar la cara por su hermanita, ya que yo no me puedo involucrar en problemillas de 2-year-olds. Pero te digo una cosa, no puedo tomar cartas en el asunto, tengo que seguir los perímetros correctos.
1: ¿Pero y cuáles son esos perímetros?
0: Reportarlo a la directora, a la profesora, a que ellos tomen carta en el asunto. yo personalmente no me puedo involucrar. No puedo regañar al chiquito, que es lo que quisiera. Ya lo vi a ella, niñito. Y mirando al niñito diciendo, no lo puedo, no puedo. Yo sé que es hembra la mía, y yo digo, pero me toca enseñarla y decirle, aunque tú seas hembra, que te da, tú le partes la cara y punto, pelota. Sea niño, niño.
1: ¿Estás de acuerdo que los niños se defiendan ellos mismos en la escuela?
0: Sí, pero yo involucrarme, que es lo que me está pidiendo mi mujer, okay, no lo voy a hacer, Valerie. Aunque tengo tremendas ganas de hacerlo, no lo voy a hacer. Respeto tu opinión, Tony, de hace... ¿Cuánto tiempo he casado? ¿Dos años y pico? Lo hubiera hecho.
2: 2 y medio, creo.
0: Pero ahora...
1: Y Aldi.
0: Aldi, you keep track of this, bro. Yeah, thank you. Thank you, sir.
1: Like, okay.
2: Eso es un buen productor, que estoy pendiente de los dos.
1: No, eso es esto.
0: ¿Cuándo fue que firmé yo?
2: No, ahí sí no.
0: ¿Cuándo
2: no
0: fue que me mandaron la propuesta?
1: Muy año.
2: 1934.
0: Tira para acá. 866-932-9250. Este debate caliente con Tony Valery. Dice Valery que ella, pues, ella se enreda. Ella no pide ID.
1: Con la mía nadie se mete.
0: Yo digo que hay que tener un poco de cordura en esto.
2: Yo tengo una pregunta.
0: ¿De qué lado del debate usted está? Team Tony, Team Valery, por favor, en este debate caliente. A ver, Aldi, ¿tú de qué lado estás?
2: Mira, yo tengo una pregunta, porque a mí, mi hermanita casualmente tiene similar problema en la escuela. Ajá. Y en la escuela lo que dicen es que si la otra persona, o sea, el otro niño le da, que ella tiene que salir e ir a buscar a un profesor.
0: No, es que ya la profesora, cuando yo hablé con ella, sí,
2: pero was aware. Es lo que
0: me
2: yo
0: dice,
2: le dije.
0: You gotta realize, if the girl's new,
2: exacto,
0: and he tends to do that. It doesn't, yo le digo, really? He tends to do that? Then he can't be here. What do you mean he tends to do that?
1: Pues así, porque tú tienes que entender. Siempre hay una bullying en las escuelas, y las escuelas, ahora mismo en la escuela de las niñas, pasa lo mismo. Esta bully, o sea, pero horrible, y no solamente en la escuela, sino afuera de la escuela también. Ajá. La suspendieron, la nena vuelve, tiene el mismo comportamiento, y es como que...
2: Sí, no cambian,
0: no pasa nada, claro que no.
1: Lo que piensan es en la beca y en los chavitos que trae esa niña. No piensan
0: mi
1: en
0: pregunta
1: el
0: es una cosa,
1: más
0: exacto,
1: grande que está haciendo.
0: Mi pregunta niña es una cosa. Ari, el papá es de la máxima, es de la radio. ¿Quién será el papá y la mamá de este? Es un blanquito, gringuito. A lo mejor son alguien de la alta Asturias, del billete. Y entonces,
1: no, we gotta take care of them. La beca y que llegue el dinero. Yo no.
2: Nadie quita que sea del board de educación.
0: Not the Cuban people. No, el tipo. El papá de Chad and Brad, eso sí, tienen peso aquí, ¿no?
1: Mira, por que eso es que no se iba a meter con el chamaquito.
0: No. El problema es que estoy... Me estás acalorando, Valerie. Es que tú me das cuenta. Tú me das cuenta y se me pone la cabeza mala. A ver, Rafi, la última ahí, Rafi. A ver, ¿qué tú crees de esto, Rafi?
3: Ay, mamá, está duro.
0: A ver.
3: Estoy con Valerie.
2: Arrastra al padre por toda la escuela.
1: Venga, vale. Sí, media una.
3: Papi, a los nenes míos, el que me los toque, papi, y si no le puedo hacer nada al nene, que me traiga el papá o a la mamá que le pateó el buche.
0: ¡Ay!
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0: $1,000 para ti. 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Te hace falta, we got you. Así que esa palabrita clave es lo próximo. Acuérdate, tan rápido, Valerie, te la dé. Tú envíala al 45911.
1: Bien importante, ese número. No es al 866, que es donde nos llama, habla con nosotros. No, es al 45911. Después no nos echen la culpa. Ah, que no, nunca va. Oye, pero es que tienes que hacer las cosas bien, chido.
0: 8 de la mañana, Valerie, te damos esa palabra clave y tienes hasta las 8:25 para ganarte el billete, pero ahora.
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1: Y mientras Miami quieren borrar a Cuba hasta de los murales, acá siguen dando de qué hablar. Oye, que alguien le avise al bebechito que esto ya no es repartir música, es repartir certificaciones como si fueran caramelos, ya que el artista cubano suma 30 discos certificados en Estados Unidos entre oro, platino y multiplatino, demostrando que el reparto cubano está encontrando su espacio en el mercado musical estadounidense. Y mientras algunos todavía están tratando de entender el fenómeno, el bebechito sigue acumulando estos reconocimientos y llevando ese sonido cubano al otro nivel. Oye, porque es que tú sabes, Tony, tú que te pasas también a haber metido en TikTok.
0: Sí.
1: Una cosa es pegar un temita en TikTok y aquí y allá, y otra es convertir este movimiento en certificaciones oficiales. Así que, Tony, dime tú, ¿el reparto cubano, como tú lo estás viendo y lo estás siguiendo, es una moda pasajera o estamos viendo nacer una nueva potencia de la música? ¿Se puede considerar urbano?
0: Sí, es un movimiento que viene desde hace mucho tiempo, Valerie, y yo creo que ahora ya lo que son las plataformas, tanto de la radio como las digitales, le están dando el espacio que se merecen. Desde hace rato el público ya lo gozaba, ya lo disfrutaba, pero todavía estaba en el anonimato cuando se trata de estas vías comerciales, que es la radio, Spotify, Apple Music.
1: Pero todavía queda mucho, ¿verdad?
0: Sí, falta todavía, pero yo te digo una cosa. En Tampa tú no puedes vivir sin escuchar un reparto. Porque en cualquier lado, en la esquina, en la calle, en la Hillsboro, en Town & Country, va a haber un carro al lado tuyo que lo está yendo. Es igual. Yo lo comparo con el reggaetón en los tiempos de antes. Tú no podías estar en el carro sin oír a Teo Cardi, a Don, a Dari. Así está. Está Bebecito, está Dani Omi, Kevincito. Están toda esta gente constantemente sonando en cualquier lado. Tú vas a una discoteca y tú dices, ¿y eso? Porque lo pidieron. Constantemente lo están pidiendo. So, yo creo que ya no se puede seguir negando a la mayoría del público, y no tiene que ser solamente cubano. Yo conozco una cantidad de puertorriqueños que están enviciados con eso, porque les gusta. Es lo mismo que fue la salsa. ¿La salsa viene de qué? Es un derivante del son. Y esto es igual. Esto es reggaetón con flow cubano. Más nada que eso, caballero. Esto no deja de ser reggaetón igual. Los dominicanos dembow, el cubano reparto, pero esto es reggaetón, y el reggaetón a cualquier caribeño se le va a meter por las venas, Valerie.
1: Es que imagínate, ese sabor uno no lo puede negar, así que felicidades al bebechito. Oye, 30
0: buenos
1: discos
0: días,
1: certificados,
0: Yo rico, pues se hizo millonario, ¿no? Ay, Ricky,
1: sí.
0: Adiós.
1: ¿Cómo te lo cortas?
4: Ya iba a bailar.
0: ¿Cómo tú me la vas a dejar a media así, bro?
4: No, yo no corto nada.
0: Ay, Dios mío. Oye, que viva el reparto y todas las fusiones del mundo entero, caballero. Vamos a apoyarnos.
1: Oye, y hablando de fusiones y combinaciones, y sobre todo de Cuba, llegó una combinación que promete sabor caribeño del bueno. Y hoy se estrena lo nuevo de Gente de Zona y la cantautora venezolana Elena Rose, quienes unen fuerzas por primera vez como intérpretes en Nadie Se Murió. Vaya. Un tema que nace de una amistad de años y una conexión musical que ya venía cocinándose. Mira, desde antes. Oye, ¿sabes lo más brutal, chicos? Que Elena ya había dejado su huella como compositora en un éxito de Gente de Zona.
0: ¿Sí?
1: Ella estuvo de compositora en el tema Muchacha. Así que esta colaboración era cuestión de tiempo de que se juntaran para hacer algo real entre ellos dos. Ahora le toca montarse de lleno en el universo tropical de Alexander y Randy. La canción no viene con un solo sabor, arranca con la calidez del son montuno, sube la temperatura con la salsa cubana y timba, y termina con la energía explosiva de una conga santigüera. Así que vamos a escuchar un poquito para ver si es verdad esta calidez.

0: se estrena oficialmente a las 8 de la noche, pero ya aquí en Tony Valery te dimos el preview. Así que esto será el segundo sencillo de Isla Viva, el próximo álbum de Gente de Zona previsto para el próximo año. Ahora es que con este título, Tony, sí, nadie se murió.
1: ¿No?
0: Yo quiero saber.
1: Sí.
0: ¿Estamos hablando de segundas oportunidades en el amor? ¿O de una canción para que nadie se quede sentado cuando empiece la gozadera?
1: Valerie, hace falta hacer un concierto de nuevo con ellos para cerrarlo por capacidad, como solo Máxima lo puede hacer.
0: Oye, nadie se murió. Nadie se murió. Bueno.
1: ¡Ay, Ayalía!
0: Que nadie se murió.

0: 48 años, Valerie. Sufrió un segundo derrame cerebral y sentimos que los médicos se están dando por vencidos con él. Esta es la historia de una muchacha de aquí de la Bahía de Tampa que está atravesando esto. Así que Tony y Valerie le van a dar el espacio porque de eso se trata el segmento Ayúdame Coño, de ayudarte a ti. That's up next con Tony y Valerie. Pero ahora se ha llegado el momento de ganar billetes, dice así.
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0: Lo próximo, el ayúdame coño, mi esposo tiene 48 años, sufrió un segundo derrame cerebral y sentimos que los médicos se están dando por vencidos con él. Este caso impactante de una muchacha de aquí mismo, de la Bahía de Tampa, y vamos a darle espacio para que ella exprese su situación y ver si le podemos traer algún tipo de ayuda. De eso se trata el ayúdame coño a las 8:15, pero right now todavía está lo de los $1,000, Valerie.
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0: Vamos entonces a hablar de este tema que dice: mi esposo tiene 48 años, sufrió un segundo derrame cerebral y sentimos que los médicos se están dando por vencidos con él. Le damos pase y gracias una vez más por acompañarnos a la esposa de Raymond. Su nombre, si no la conoce de las redes sociales, es Carol. Carol, bienvenido a 92.5 Máxima y al show mañanero número uno en toda la Bahía de Tampa. Gracias a la bella audiencia de aquí, Tony y Valerie. Welcome.
4: Buenos días.

0: no, apenas puede mover un poquito su lado izquierdo, que fue afectado durante su primer stroke, y pues tiene dificultades para todo, para hablar, para moverse, no puede moverse, depende de otras personas 24 horas al día para poder sobrevivir. Y tristemente pues no termina ahí, porque desde agosto está presentando unos desmayos que pues nos han dicho que pueden ser mini strokes, que pues esto puede ser que otro evento grande pueda suceder, no sabemos si en 30 90 días, y pues nos preocupa mucho porque hemos tenido que luchar contra las barreras del sistema de salud que nos ha dejado básicamente sin opciones. Desde que él estuvo en Tampa ayer, enfrentamos pues ciertas situaciones durante su primera hospitalización. Hasta algunas enfermeras me mencionaron que mi esposo no estaba listo para ser trasladado al próximo lugar. Uh-huh. Y cuando se lo comuniqué a la administradora, ella me respondió como que las enfermeras se podían meter en problemas por haberme dicho eso, que el hospital estaba a capacidad. Ahí uh-huh. comenzó nuestro vía crucis, como, uh-huh. como decimos, ¿verdad? Posteriormente, hace unas semanas que él estuvo en el Tampa General Rehab, y pasé más de 2 semanas solicitando una lista de centros de recuperación que necesita ir a un skilled nursing home debido a lo delicado que se encuentra.
1: Sí.
0: Y esa lista nunca me la proveyeron. Apenas 4 horas antes de que fuera trasladado nos dijeron que tenía solamente una opción, y que sí, se iba sí o sí ese día, aunque expresé repetidamente que no estábamos aprobando ese traslado, que nos dieran oportunidad de encontrar lugares más cercanos y buscar opciones, lo enviaron de igual forma a este nursing home que pues está...
1: Carol, ¿dónde se encuentra en estos momentos tu esposo Raymond?
0: Lo acaban de trasladar aquí semanas a un nursing home.
1: Okay. Y en el, porque, y en el TGH de aquí de Tampa, el Tampa General, te dijeron que no se podía quedar ahí, que no había cupo para él.
0: Básicamente, pues él ha pasado por 4 hospitales ya, ¿verdad? Este, el Tampa General, cuando pasó la primera, que le acababan de hacer la traqueostomía, y fue unos días después de la operación de la traqueostomía del tubo. Querían sacarlo inmediatamente para empezar rehabilitación de lo que era la traqueostomía, ¿no? Y pues ahí es que las enfermeras me dicen, él no está listo todavía. Pero entonces luego de ahí pasa a Kindred Hospital, y en The Kindred Hospital pasa a rehabilitación a Tampa General nuevamente, que es donde pues encontramos este segundo problema. Y pues básicamente cuando tú no tienes seguro y necesitas continuar rehabilitación a una edad como la de mi esposo,
1: sí,
0: la única opción es que, bueno, ellos dicen que el Charity de Tampa General va a cubrir que él estuviera en un nursing home, en un skilled nursing home. Y esa fue la única opción que nos dieron. No nos dieron oportunidad de ver la lista de otros lugares. Él está en un lugar ahora que pasó de estar en isolación, en un cuarto de solo, a 4 personas. El baño es para 8 personas. Yo ni siquiera puedo darle los cuidados que yo le estaba dando. Y nos han complicado todo. Yo he pedido ayuda, yo he tratado de estar involucrada en todo para recibir esa ayuda. Nosotros estamos en una situación muy difícil porque sí, yo perdí mi trabajo el año pasado, y pues nosotros tampoco contamos con un hogar propio para poder, cuando él necesite ser trasladado a la casa, tener todos los equipos que necesita. Sí. Él necesita un lifting, necesita la cama, ¿verdad?, de posiciones, y una máquina que lo levanta para sacarlo a la silla de ruedas. O sea, él está en una condición sumamente delicada. Entonces, pues todos estos obstáculos hacen increíblemente difícil nuestra situación. Por eso es que pues recurría a que se le diera más visibilidad, a ver si conseguimos algún tipo de fundación, institución, artistas, comunicadores, personas que quieran ayudarnos a conseguir un centro especializado en el área de Lakeland, uh-huh, que nos quede un poquito más cerca si es posible, y que mi esposo pueda recibir una segunda opinión médica, porque sentimos que ellos quieren controlar, ¿verdad?, ese network de doctores que no lo permiten salir de ahí.
1: Vamos a abrir línea en esta Ayúdame Coño, Carola, a ver si alguien que esté escuchando en este momento, a ver, tiene alguna idea, alguna sugerencia de cómo poderte ayudar. Perfecto. A ti y a Raymond. El número 866-932-9250, that's 866-932-9250, con Tony y Valerie. ¿Alguna vez un médico le dijo que su familiar tenía pocas posibilidades de recuperarse y ocurrió algo totalmente diferente? Llama ahora y vamos a tratar de ayudar a Carol y a su esposo Raymond, que están atravesando, tienen familia también, tienen niños. Algo que podemos hacer, Carol, tus redes sociales para cualquier tipo de información, de ayuda.
2: Es algo un GoFundMe.
1: Un GoFundMe.

0: milagro que puedas dar aquí al aire para que todo el mundo se entere aquí en la Bahía de Tampa.
1: Sí, mis redes sociales es Carol Aurora, me pueden conseguir, me van a ver rapidito porque ustedes saben que yo hablo mucho de temas de Puerto Rico y temas sociales, me van a encontrar por ahí. Tengo un teléfono disponible que es el 863-377-3968. Tenemos un GoFundMe que abría apenas 2 días porque pues después de estar peleando contra el sistema, ¿verdad?, por 4 meses, básicamente me han dejado sin opción. Así que para las personas que quieran aportar con el GoFundMe o si tienen alguna conexión que digan, mira, te podemos ayudar a conseguir ese centro especializado para que él pueda conseguir esa ayuda y una opinión médica, perfecto. Todas las ayudas las recibimos con mucho cariño y mucho agradecimiento.
0: Bueno, Carol, gracias una vez más. Cuenta con Tony Valery. Cuenta con la 92.5 máxima en cualquier cosa que te haga falta. De eso se trata este programa y este segmento. Y no es la primera vez que se ha hecho una denuncia a esa institución y vamos a seguir cualquier historia que tú tengas que te afecte a ti, que esté afectando a tu familia. Cuenta con Tony y Valerie aquí en la 92.5 máxima y una vez más, gracias por hacer tiempo para nosotros y compartirle a todo nuestro público este momento tan difícil que está atravesando tu esposo, tú y toda tu familia.
1: Muchas gracias a ustedes, Tony y Valerie, y a toda la gente que nos está apoyando. Gracias, gracias, gracias.
2: Fortaleza para ti, Carol, y gracias por contar con nosotros.
1: Gracias a ustedes. Lindo día.
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0: Ay, Valerie, esto es serio, ¿eh? ¿Tú te imaginas que yo tratara de envenenarte a ti? Esto es lo que está trending y después de conseguir que borre su condena, un compañero hizo esto. Vamos a hablar de esto up next aquí en lo más trending de Tony Valerie. Pero el Ayúdame Coño desatando muchas opiniones. Este caso de Raymond, ¿quién debe decidir si se continúa un tratamiento cuando el paciente no puede expresar sus deseos? ¿Cómo podemos ayudar a esta familia que enfrenta gastos médicos y dificultades económicas durante la hospitalización de Raymond? Así que todos somos Raymond en esta mañana en el Ayúdame Coño. Si te lo perdiste, siempre está disponible para ti en Instagram. No te lo pierdas, síguenos ahí, que ahí subimos todos los Ayúdame Coños. ¿Dónde lo encuentran, Valerie? Fácil, ¿eh?
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0: Y de puntico y latina, Tony Valerie en IG.
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1: Oye, Tony, yo tuve que cambiar el tema de lo más trending hoy. Me estuvo hablando una amiga mía de que, mira, yo estuve en este crucero y nos cancelaron la última parada.
0: A ver.
1: Y yo, ¿pero qué pasó? Oye, ¿pero qué pasó? Y resulta que ahora esta noticia que ella me estaba contando está por todas las redes sociales y es de esta mujer que estuvo 20 horas en el mar y sobrevivió.
0: ¿Sobrevivió? ¿En serio?
1: Así es.
0: Wow.
1: Esta historia está de película. Bueno, mi amiga me la contó y yo no se la creía, pero ahora sí es esta mujer de 44 años, originaria de El Salvador, que fue rescatada después de pasar aproximadamente 20 horas en el mar Jónico, cerca de Grecia, tras presuntamente saltar del crucero Royal Caribbean. El incidente ocurrió mientras viajaba a bordo del Odyssey of the Seas, en el cual estaba mi amiga también, y se percataron de su desaparición. Obviamente activaron la operación de búsqueda para tratar de localizarla. Y aquí viene lo impresionante, es que este buque de carga, quien finalmente encontró la mujer en medio del mar, consciente y dentro de un salvavidas, con una luz intermitente que ayudó a los rescatistas a verla ahí en el medio del mar. Okay. Según las autoridades, la mujer explicó que saltó, escúchate esto, porque quería desembarcar cerquita de esa área de Grecia. Aunque no se han aclarado públicamente más detalles sobre sus motivos, ella dijo, bueno, es que yo quería desembarcar aquí y por eso no permití que me llevaran a otro lado. Bueno, después del rescate fue trasladada a un hospital para evaluación médica y ahora tú sabes, imagínate, Tony, imagínate pasar 20 horas en medio del mar, expuesta a las corrientes, expuesta al sol y sin saber cuándo llegaría la ayuda. Pero
0: no, y que afortunadamente, el mar es infinito.
1: No, imagínate.
0: Y eso es desesperante.
1: Afortunadamente,
0: ahí,
1: pues, la mujer sobrevivió, pero qué todavía bueno. Quedan muchas preguntas sobre las circunstancias que la llevaron a tomar esta decisión.
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0: Tú sabes que después de 100 años están celebrando con una gran renovación. Eso es lo próximo con Tony y Valerie aquí en Mañanas Máximas. Pero tú sabes que Valerie me barajó el temita del envenenamiento de su compañera así de trabajo. Y ahora yo me quedé intrigado. Yo dije, ¿por qué Valerie, que de vez en cuando y de cuando en vez? Yo creo que una vez fue que hizo café, pero la quedó rico. Y eso sí, hay que decirlo.
1: Una vez. Pero mañana te vengo con eso. Es que de verdad me apareció eso de las 20
0: horas. Tú serías capaz, Valerie, porque yo sé que tú eres vengativa. Yo te conozco bien.
1: Jamás.
0: Tú eres vengativa.
1: De verdad que no. Yo me voy.
0: Tú eres vengativa.
1: Eso es gastar tiempo y energía, muchacho.
0: ¿Tú alguna vez te has vengado? No a este nivel de lo que publicaron aquí del compañero que quiso supuestamente envenenar a la muchacha y después logró que...
1: Pero no digas nada que para decirlo mañana.
0: Sí, logró que le borraran la condena. Pero tú alguna vez te has vengado, a lo mejor no tan extremo de eso, pero alguito, no sé, una...
2: Cuéntalo lo que me hiciste, Valerie.
0: Con Ardi o con algún compañero que te caiga mal.
1: Cuéntale según tú.
0: Cuéntale. Yo sé que nosotros te caemos más o menos, pero con uno que te cae mal, ¿hasta dónde llegaría la venganza de la Valerie Félix?
2: ¿Sabes lo que me hiciste a mí?
1: Karma, esa es la venganza.
0: ¿Qué le hiciste?
1: Estoy como
0: ella. Ay, es chisme.
1: Y tu mayor venganza será.
0: ¿Qué le hiciste?
1: Que
0: ¿qué
1: te
0: hiciste?
1: Caiga el karma.
2: Me dio un chocolate expirado.
0: ¿En serio?
2: Y leche expirada también.
0: ¿También?
1: ¿Sí? Todo. A la vez. Esa me la diste tú.
3: 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Si está pasando en tu barrio, you know, lo estamos hablando en ¿Qué pasa Tampa Bay?
1: Y en otros temas del tema, el Tampa Theater celebra 100 años con una gran renovación. Del barrio para el barrio, uno de los lugares más emblemáticos de Tampa está de cumpleaños y se está preparando para comenzar su próximo siglo con una nueva cara. El histórico Tampa Theater lleva 7 meses en un proceso de restauración y expansión valorado en $30 millones. Con trabajos que han transformado su interior mientras se prepara para celebrar sus 100 añitos. La gran reapertura está programada para hoy, 15 de octubre, exactamente un siglo después de que abriera sus puertas por primera vez, aunque este evento ya está completamente vendido.
0: Ah,
1: pero
0: no,
1: si no conseguiste
0: ir.
1: Boleto, don't worry, be happy, porque el domingo 18 de octubre habrá una jornada de puertas abiertas, para el público, una oportunidad para conocer de cerca este tesoro histórico del centro de Tampa después de su renovación. Oye, ¿tú has ido antes al Tampa Theater?
0: No he ido, pero te van a ir.
1: Pues mira, aprovecha que ahora hay nuevos recuerdos que se harán en este nuevo Tampa Theater, películas, conciertos, eventos especiales. Oye, cuéntanos, porque este lugar también forma parte de la historia de nuestra comunidad.
0: ¿Y habrá asientos reclinables?
1: Espero que sí.
0: Si no, no voy.
1: Y el traguito.
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0: Así que get ready, Tony Valerie got you. 8 de la mañana, viene otra por ahí, así que pendiente al cash, al máximo, la palabra clave for you to win $1,000 for the free. Pero ahora, right now, el juego que todo el mundo quiere, Valerie, páralo ahí.
1: Adivíname esta.
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1: Oye, certificado más famoso de Tampa, te lo podrías ganar tú adivinándome esta correctamente. Recuerda, todas las respuestas se reciben por mensaje de texto al 866-932-9250, 866-932-9250. Oye.
0: A ver.
1: Tony, ese certificado,
0: ¿sabes? Está lindo, ¿eh?
1: Eso es.
0: Certificados.
1: Tú sabes que una de las cosas más importantes antes de salir de tu casa...
0: ¿Es
1: lavarte la boca?
0: Sí, claro, los dientes.
1: Porque imagínate.
0: Sí, muchacho, la pesta boca, mira. Eso te afecta el resto del día. A ti y a los que trabajan contigo.
1: No, definitivamente. Bueno, yo no sé si tú sabes, y el que sepa me envía la respuesta por mensaje de texto.
0: ¿Qué pasó, Valerie?
1: ¿Qué usaban los romanos para hacer pasta dental? ¿Qué usaban los romanos en su tiempo para hacer pasta dental? Si tú sabes.
0: Romanos.
1: Envíamela por mensaje de texto al 866-932-9250. ¿Y tú? ¿Te sabes esta?
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0: iPhone que dañó la sorpresa. Ay, Dios mío, esto no me lo creo todavía. Pero ahora, right now, es momento de la adivinanza, 9 de la mañana, siempre lo hacemos. Oye, todo el mundo ready to go. Siempre están loquitos y loquitas, Valerie, por adivinar Tessa. Vamos a ver si lo consiguieron hoy. ¿Cómo decía?
1: Bueno.
0: La adivina maestra de hoy.
1: Oye, ¿qué usaban los romanos para hacer pasta dental?
0: Wow.
1: Aquí vamos a hacer una historia, una clase de historia.
0: Sí, ya veo.
1: Ellos usaban polvo de huesos y conchas. Pero tú sabes lo que utilizaban para eliminar sus manchas, para el blanqueamiento.
0: Ajá.
1: Orina humana.
0: Oh, my God.
1: Así que el Listerín, el enjuague bucal, era con orina humana. Y después hacían la pasta dental con polvo de huesos y conchas.
0: Ay, qué gráfica te me has vuelto, chico.
1: Bueno.
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0: Madre, ¿pero qué te pasa ahora, chica? ¿Qué te duele?
1: Nacho, aquí.
0: Estás estresada. Te duele el codo, te duele la columna, la espalda.
1: Espasmo que tengo.
0: Te está craqueando la rodilla también.
1: Siempre, desde que tenía 10.
0: Ay, Dios mío. Vamos a preguntarle al doctor ahora, Valerie. Up next. Prepara la pregunta. Una a la vez.
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1: Hay sorpresas que salen mal, pero esta muchacha no contaba con que Apple también quisiera participar en el romance con su marido.
0: ¿Cómo?
1: Oye, esta australiana de 25 años contó que quiso sorprender a su marido durante una llamada por FaceTime, pero justo cuando le mostró sus, mira, sus boobies.
0: ¡Epa!
1: ¿Tú no sabes qué pasó?
0: No.
1: La llamada se congeló y al muchacho le apareció una alerta por posible desnudez. Así que imagínate tú tratando de crear un momento romántico, de encender la chispa.
0: Calentón.
1: Y que el teléfono te salga con que ese contenido no está permitido. Y para colmo, te deje ahí congelada con las boobies por fuera. Apple tiene una función opcional de seguridad que detecta posibles imágenes de desnudez directamente en el dispositivo y puede advertir al usuario. Esta compañía explica que no recibe esas imágenes, simplemente que se da cuenta de que algo no está bien y te da la alerta. Pero nuestra protagonista ya tomó cartas en el asunto y le pidió a su marido que desactive, por favor, esa función.
0: Ahí, como le gusta. Dije,
1: tú sabes, mija, tú tratando de subir la temperatura y que el iPhone esté activando el aire acondicionado, eso no era, está enfriándote las cosas.
0: ¡Hala, que no te lo quita!
1: Oye, Tony, ¿tú tienes eso activado?
0: No.
3: ¡Muchísimas gracias, mi chica de la semana!
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1: Y comienza el condado de Manatí, donde hay un accidente reportado en la I-75 rumbo sur a la altura de la salida 220. También choque de varios vehículos en el condado de Pinellas, justo en Clearwater, en el State Road 686 rumbo este, cerca de Highline Avenue, donde el carril izquierdo está totalmente bloqueado. En el condado de Hillsborough, en el área precisamente de Town & Country, hay un choque en Hillsborough Avenue rumbo oeste a la altura de Sheldon Road. Y en el área de Sefner, también el condado de Hillsborough, un accidente en el State Road 574 rumbo oeste a la altura de la I-75, donde uno de los carriles centrales está totalmente bloqueado.
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0: Como cada jueves, en Tony Valery le preguntamos al doctor.
1: Hola, doctor, ¿cómo estás?
2: ¿Cómo estamos? Buenos días, muchachos, buenos días.
1: Buenos días. Mira, doctor, hoy vamos a estar preguntándote algo sobre el error más común que cometen las personas cuando intentan comer ni que más saludable. Yo me estaba comiendo unos platanitos y me acabo de dar cuenta de toda la grasa saturada. ¿Cuál es el error más común?
2: Mira, el error más común es eso mismo. Pensar que porque es un poco más saludable, realmente es mucho más saludable. Hay misconcepciones sobre las frutas, las verduras y vegetales a lo largo de los años que la gente pues realmente no sabe o no entiende. Por ejemplo, hay muchas personas que ven el aguacate como una verdura y el aguacate no es una verdura. El aguacate es una fruta que es primo hermano de la fresa, por ejemplo. Y pues obviamente va a tener grasa y obviamente va a tener azúcar. Es que eso va a un paciente, por ejemplo, diabético, no lo va a ayudar. Quizás un paciente con el colesterol alto sí, pero un paciente diabético no lo va a ayudar mucho.
0: Doctor, ¿es realmente necesario eliminar por completo lo que es el pan, el arroz o los carbohidratos para bajar de peso?
2: Mira, los carbohidratos es algo bien, no voy a utilizar la palabra personal porque realmente no lo es, pero es algo bien trivial. Obviamente, entre los más fácil bajas de peso porque es la molécula de energía que más fácil se rompe, siendo la grasa la más difícil. Por ende, cuando tú quitas carbohidratos de tu dieta, lo que vas a empezar a romper es la grasa y por eso la gente tiende a bajar de peso. Como quiera, tú nunca vas a quitar carbohidratos. Tú sí puedes llegar a lo que se llama carbohidrato neto cero, que son personas que añaden carbohidratos, pero a la misma vez quitan de otros tipos de carbohidratos y tienen carbohidratos netos cero. Lo mismo pasa con las fibras y con las grasas. Es importante que una persona que quiera bajar de peso, y voy a utilizar una persona que no tenga ningún tipo de problema en específico, ya sea hipertensión, diabetes, tu consumo de proteínas sea mayor al consumo de carbohidratos y o grasas en orden de poder bajar de peso. Pero eso tampoco implica que la persona está haciendo una dieta más limpia. Actualmente, que quizás viene más adelante en sus preguntas, ¿cuál es la mejor dieta? La mejor dieta es lo que se conoce como la dieta mediterránea. Esa dieta consiste en bajos carbohidratos y o carbohidratos limpios, y lo mismo con grasas limpias y proteínas altas. Por eso es que es la mejor dieta. No significa que es la dieta que va a hacer que tú bajes de peso más. Es la más balanceada.
1: ¿Cómo podemos entonces identificar, o sea, cuál sería ese tip para identificar si un alimento que dice ser saludable realmente lo es o simplemente es una estrategia de mercadeo, doctor?
2: Tremendísima pregunta, te voy a contestar que son, hay alimentos que utilizan mucho la estrategia de mercado, que son alimentos que son buenos para nosotros, para que nosotros tengamos algún tipo de edad. Son alimentos que sean altos en fibra, obviamente bajos en carbohidratos y bajos en grasa, y si son altos en grasa, que sean mayormente las famosas grasas buenas, como los omega, los pescados, el salmón, son cosas limpias. Los granos, en general los granos son muy buenos, son altos en fibra y son altos en proteína la gran mayoría. De la misma forma hay que tener cuidado, por ejemplo en el caso de nuestros amigos espartanos mexicanos, comen mucho maíz. El maíz en altas cantidades pueden tener efectos secundarios en tu cuerpo, además de que el maíz no se digiere, pueden causar deficiencias de la vitamina, de diferentes tipos de vitamina de ellos, después los ve y traer otros problemas. En el caso de los amigos cubanos y puertorriqueños, nosotros comemos muchas raíces, la yuca, el ñame, la malanga, etcétera. Bueno, claro, altos en fibra, pero también altos en carbohidratos, así que hay que tratar de llevar balance. La pregunta más básica en todos los latinos, doctor, ¿y el arroz? El arroz en pocas cantidades no hace daño, ya sea una o dos veces en semana. Si eres un paciente diabético, claro, va a ser contraproducente. Lo mismo que el pan. Si es así, mira, cambiemos por un arroz ya sea integral o cambiemos por un pan que sea integral o alto en fibra si no le gusta el sabor del integral, porque lo puedo entender, pero hay que tratar de balancear. Es importante que cuando la gente vaya al supermercado y vaya a comprar estos productos que dicen fat free, low sodium, low carb, organic,
0: todo sugar. El enganche, el organic.
2: Todo, exactamente. Pero es importante que leamos las etiquetas. Algo que es bien cómico para mí, obviamente, es que si tú vas a comprar estos productos y tú pones el producto original, por no decir ningún tipo de marca, y pones el producto que es bajo en lo que tú quieras, verifícate que quizás sí, no tenga las azúcares que te dicen, totalmente de acuerdo, pero entonces verifícate la cantidad de sodio que le añade. Y entonces, al final del día no hiciste nada, no te estás ayudando, porque estás consumiendo menos azúcares, pero más sodio, entonces te va a aumentar la presión arterial. Es lo mismo al final del día. Que por eso es que es importante que hay que leer, hay que educarse, hay hay que utilizar lo que yo dije, los carbs, o proteínas y o fibras que sean, bueno, las proteínas deben ser altas, pero las fibras y las grasas sean las que sean cero. Y hay varias formas, hay varios cálculos, pues cualquiera de nosotros le puede preguntar a Alexa, a Google, a Siri, a la misma computadora, el teléfono, todo eso lo tiene, para que lleven una forma más fácil. Es importante las verduras, la lechuga, todo lo que sea verde, lechuga, el brócoli, el brécoli, dependiendo del país, el apio o celery, esas cosas verdes son mayormente lo que nos ayuda a nosotras a bajar de peso, a que sea una dieta mucho más balanceada y pues obviamente que el cuerpo responda mejor.
0: Doctor, para cualquier persona que nos está escuchando que también te quiere preguntar a ti, como hacemos en Tony Valery cada jueves, ¿dónde te encuentran aquí en la Bahía de Tampa, doctor?
2: Seguro que sí, estamos en el 813-252-6114 y en el 320 West Fletcher Avenue, en la 606 en Tampa, Florida.
0: Como cada jueves en Tony Valery le preguntamos al doctor.
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0: Esa no era Karol G, era
1: Valerie G.
0: Valerie cantando. Lo próximo, Valerie. Oye, seguimos regalando. Speedy Jr. dice que ya estaba. Oye, ahora mismo dijo, oye, dale, acábense de ir ya que quiero regalar $1,000.
2: Así nos dijo.
0: Así nos dijo. Yeah. So he's up next. 10 a.m., 10 de la mañana, más billetes cash al máximo. Get ready for that. También DJ Ñengo hoy en la tarde regalando 4-pack of tickets for Busch Gardens Hollow Scream. Eso y mucho más siempre con la 92.5 máxima. Pero ahora vamos a aprender inglés. With Artie.
2: Ay, Kevin Hart llamó y dijo que...
1: ¿Qué, qué?
2: ¿Cómo te atreves a hacer peores chistes que él?
1: What? Yo, oh my ay, goodness.
0: Y los chistes de Kevin Hart últimamente están malitos.
1: No, los míos son de Fluffy.
0: Fluffy.
1: Voy para ti.
0: A ver, here we go. Las personas que nunca han oído este segmento, this is learning English with Artie. Artie's trying to get his English a little better. Mm-hmm. So we help him out by doing this. Pero ahora él ha decidido que the best way to learn English is saying jokes.
1: Yes.
2: Con la risa.
1: Can a frog jump higher?
0: Artie, you can't start off saying... What is it again? Frog?
1: Una rana.
0: Okay.
1: Can a frog jump higher than a tower of bricks?
0: Can a frog jump higher than a tower of bricks?
2: Bricks.
0: Okay.
1: Yes, a tower of brick can't jump. Anyways.
0: Next.
1: Oy. All right. Why did the teacher wear sunglasses?
0: Todavía, vale, no toca todavía que el tipo se ríe. Why did a teacher wear sunglasses?
1: Because his students were so bright. Jajaja. La risa viene en Uber o... Ay, Dios mío. Ok, voy para ti, el último.
0: A ver.
1: What has two legs?
3: Ay, me muero.
1: Esa señora, por Dios.
0: Se cae mal.
1: Ya está bueno, tía.
3: Ay, me muero.
0: ¿Por qué te cae mal esa vieja?
1: What?
3: Ay, me muero.
1: What has two legs but can walk?

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La palabra que te puede dar $1,000 es Gloria, Gloria, G-L-O-R-I-A, Gloria, envíalo 45911 para ganar $1,000. 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

0: La palabra otra vez es Gloria, Gloria, G-L-O-R-I-A, Gloria. 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

Quedan poco tiempo para enviar la palabra Gloria 45911 para tratar de ganar $1,000 aquí en La Máxima. La palabra otra vez es Gloria. Envíalo.

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Aquí, de verdad. Para mí es bien importante que estén aquí. Cada uno de ustedes significa mucho para mí. Así que vamos para la foto, vengan para acá, métase todo el mundo, todo el corillo, vamos. 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

0: Ok. La próxima palabra clave que te puede dar $1,000 es ahora que la máxima. Conmigo DJ Sweetie Jr. Buen provecho. Si estás comiendo almuerzo en este momento, gracias por estar en sintonía conmigo DJ Sweetie Jr. aquí en el Drive-Thru Mix. Okay? La palabra que te puede dar $1,000 es cargo, cargo. C-A-R-G-O. Cargo. Cargo es la palabra. Cargo. Envíalo a 45911. Mensaje de texto también. Se puede hacer a través de la aplicación 925maxima.com. La palabra que te puede dar $1,000 es cargo. Cargo. C-A-R-G-O. Cargo es la palabra que te puede dar $1,000 aquí en la máxima. Seguimos en el mix.
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a 45911 right now para ganar $1,000, ¿ok? Con cash al máximo. Cargo, C-A-R-G-O, cargo, envíalo 45911, mensaje de texto. You gotta text it. No llame aquí. Alguien llamó aquí. Ah, la palabra cargo, sorry, you gotta text it. Tienes que enviarlo por mensaje de texto, ¿ok? A 45911, ¿no? ¿No tiene teléfono? It's okay, ¿ok? Se puede hacer a través del website, 925maximo.com. También, si no lo quiere hacer eso, se puede hacer a través de la aplicación. You're gonna need a phone, I guess, or iPad, or whatever, right? ¿No? La aplicación 925 Máxima, ahí se puede entrar la palabra y concursar también, ¿ok? Para los $1,000. Saludos para mi amigo Saer, también Gary en sintonía, reportándose. Sintonía.

que se puede ganar boletos para Howl of Scream de Busch Gardens, 4 de la tarde, escuchando las 4 máximas hoy con DJ Ñeco. Pero seguimos en la mezcla aquí en el Drive Thru Mix conmigo, Speedy Jr. Sígueme en las redes, @DJ Speedy, JR final. Sí. Tonight, the Hard Rock El Bar, Latin Night.

Máxima, la mejor música en todo el Tampa Bay, pero la mezcla conmigo, DJ Speedy Jr. aquí en el Drive Thru Mix. Sígueme en las redes, arroba DJ Speedy JR final. Si estás buscando party esta noche, jueves pre-social, pre-fin de semana, en el Hard Rock, El Bar. Noche Latina ahí en Hard Rock, Tampa. Estamos en Hard Rock Hotel y Casino. Voy a estar ahí hasta las 10:30 de la noche. Comenzamos a las 8, ¿ok? Sígueme en las redes, arroba DJ Speedy JR final. Recuerda que mi pana DJ

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Después de Karol G y Romeo Santos, música de Gilberto Santa Rosa, aquí la máxima, con Speedy Jr.

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$1,000 se puede ganar escuchando La Máxima, ¿ok? 13 de la tarde es la próxima palabra clave que tú vas a necesitar a enviar a 45911 para tratar de ganar $1,000 aquí en La Máxima. Después de Shakira y Bizarrap, música de Prince Royce, aquí en La Máxima conmigo, Speedy Jr.

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Bueno, llega la oportunidad de ganar $1,000. 3 de la tarde, en solo minutos, aquí en La Máxima con DJ Nieco. Yo soy Speedy Jr. y esto es la mejor música en todo Tampa Bay. 92.5 más.

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Karol G sonando aquí en 92.5 Máxima. Algo bien interesante sobre esa canción. ¿Sabes que la canción que ellos iban a promover fue Matadora? Y esta canción se volvió tan viral en TikTok que se convirtió, bueno, ya ahora mismo una de las

0: 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Bueno, una tradición navideña que muchas familias esperan cada año en Tampa no va a regresar esta temporada. Te cuento de qué se trata a las 3:45.
1: ¡Tú!

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3: Son cuatro canciones, son las cuatro máximas, son las cuatro de la tarde y tengo cuatro boletos para que disfrutes de Howard Scream. Apunta las cuatro máximas y llévatelos. Arrancamos con San Miguel, con Prince Royce y Romeo Santos en la

66 en la posición número 3 de las 4 máximas. Apúntalas y llévate 4 boletos para Howard Scream Butch Cornes. Así de fácil se gana. Seguimos con la canción en la posición número 2. Es Karol G con el tema Latina Forever.

0: número uno.
1: La canción en la posición número uno es Ozuna con el tema Una Aventura. Marca ahora 866-932-9250. Déjame saber. Let me know cuáles fueron las cuatro máximas y te voy a regalar cuatro boletos para House Cream. 866-932-9250.

0: no es tan pariente.
1: Vamos a ver a quién le vamos a regalar estos cuatro boletos. 866-932-9250 máxima. Hello, buenas tardes.
2: Hello.
1: Hello.
2: Hola.
1: Hola, ¿cómo tú estás?
2: Bien, ¿y usted?
1: Yo estoy bien. ¿Qué tú vas a hacer? What you doing? Sí, ¿qué tú vas a hacer?
2: Camino a casa.
1: ¿Camino a la casa?
2: Sí.
1: ¿Y qué, nena? ¿Qué? ¿Qué hay? ¿Qué se cuenta? Cuéntame algo que se metió.
2: Nada.
1: ¿Nada?
2: Nada, fui de shopping, voy para casa.
1: ¿Te fuiste de shopping? ¿Qué te compraste?
2: Sí. Una pulsera.
1: Una pulsera, mira para allá.
2: Sí, claro, en Pandora.
1: Pandora y todo. Y el
2: ocasión. Obvio.
1: Y esa. Obvio y todo. Oh my God. ¿Y esa ocasión? ¿You celebrating anything special?
2: No, solo porque sí.
1: Ay, estaba aburrida y te fuiste a comprar una Pandora.
2: Sí.
1: A ver, María. Yo me aburro y me tengo que acostar a dormir porque no hay dinero para más. Mira, hey, tengo cuatro boletos para que vayas a Howard Screen Busch Gardens. ¿Tienes las cuatro máximas? ¿You got the songs?
2: Claro.
1: ¡Claro!
2: La cuatro, Chris Royce, okay. Romeo Santos, a San Miguel.
1: Ok.
2: La tres, Daddy Yankee, Bizarrap, Sesión 66.
1: Ajá.
2: Karol G, Latina Forever. Ajá. Y la número uno, Ozuna, Una Aventura.
1: All right. I have your tickets right here. They're yours. ¡Felicidades!
2: Gracias.
1: Son cuatro boletos para que disfrutes de Howard Scream. ¿A ti te gusta toda esa vaina de Halloween y las casas de terror? ¿No?
2: Sí, sí, me encanta.
1: Ah, o sea que tú eres valiente, tú eres de las que baila al frente.
2: Sí, sí, obvio.
1: Ah, obvio, obvio. A la pregunta ofende. Ay, mamá, mantente ahí la niña que voy a apuntar tu información, pero antes, let them know cuál es la estación que te lleva.
2: La 92.5, la máxima.
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0: Como dice Celia, my English is not very good looking. Que Dios me lo bendiga.
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Si no te contesto es porque me pegué con los $1,000. Próxima oportunidad de ganar $1,000. Hoy a las 5 con Cacha al Máximo. Pero antes, oye, van a bajar las temperaturas. Ya se va a sentir fresquito cuando llegue el frito. Prepárate porque llega ya prontito. Te cuento, tengo todos los detalles para ti. A las 4.

Bueno, me estoy preparando el jaquecito, el sweater weather. Llega a la Bahía de Tampa. Viene un cambio de tiempo para Tampa Bay. Un frente de frío llegará el sábado con lluvias dispersas y vientos. Y ya se está pronosticando que en las tardes y en la noche bajando a los 65 grados, 67. Así que ya empezaron a prender el aire.

92.5 máxima, ya se ha ido mucho dinero con Cash al Máximo. And you know what? No es trampa, no es que voy a hacer trampa, ¿ok? Pero voy a soltar la palabra clave un poquito antes, antes de las 5, unos minutos antes de las 5, para que tú piques adelante, tengas más oportunidad de llevarte ese dinerito.

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Mark Anthony sonando aquí en 92.5 Máxima, y de un clásico nos vamos a otra canción que se va a convertir en un clásico ya prontamente. Lo nuevo de Karol G con Drake, esto se llama Ahí, sonando en Máxima.

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1: Hey. Llegó el de la cosa buena. Alegría pa' tu cuerpo sin macarena. Mueve la parcela, nena. Es lo que traigo en maicena. Tú sabes cómo era. Tú sabes que mi música te llega. Este vocal de la Vallarta. Oye, pa' que...